0: existe el peligro, como de hecho ha ocurrido. O sea, no estamos hablando de hipótesis o de teorías. De hecho, se ha venido financiando irregularmente a esta empresa que está quebrada y que tiene que modificarse.
1: Presidente,
0: lo siento.
1: El candidato Sánchez va a enfrentar un juicio oral.
2: Están evaluando la posibilidad
3: micrófono abierto de internacional.
2: De feminicidio y cambiarlo por asesinato de pareja. ¿Usted está de acuerdo con esta postura de Renovación Popular?
0: Yo no voy a entrar a discutir esto, pero en todo caso tendrá que debatirse. No sé si ya habrá tiempo. Estamos terminando la legislatura y tenemos muy pocas posibilidades de ver la gran cantidad de proyectos que tenemos.
1: Señores, Sánchez va a tener que enfrentar
4: el Congreso cuando ocurrió el tema, cuando se firmó el contrato de las antenas. ¿Usted sabe qué pasó en ese momento? Porque no.
0: No sé, la administración tiene que responder sobre eso.
1: Sánchez va a tener que enfrentar un juicio oral por haberse apropiado indebidamente de fondos del partido Juntos por el Perú. Usted que es presidente del Congreso y el señor Sánchez, parlamentario, ¿cuál es su opinión?
0: Bueno, que sea sometido a la justicia.
3: Mira, para que vean cómo Willax hace la pregunta, Sánchez, pero de Keiko nos dice. No dicen nada, están mudos.
0: Dice naturalmente, si tiene un juicio, bueno, va a tener que afrontarlo. No hay discusión sobre eso.
3: Ahora, también tenemos que la señora Keiko Fujimori utilizó los fondos del Estado para irse a California. Ahí tenemos un reportaje que ojalá nos alcance el tiempo. Necesitamos que usted sepa también cómo los cambios que está haciendo el presidente de la República, José María Balcázar, sobre el perdón o el indulto que se quiere dar al señor presidente, expresidente Pedro Castillo. ¿Quieren escuchar? Aquí está. Este reportaje muy interesante de la que puso justamente con la presencia del presidente José María Balcázar, cuarto poder. Escuchamos a ver.
5: El rumor de un eventual indulto presidencial ha vuelto a ponerse sobre la mesa esta semana, sobre todo porque ha habido movidas bastante llamativas en la Comisión de Indultos Presidenciales. En el siguiente reportaje, Alonso Dávila nos cuenta qué se está moviendo tras bambalinas, qué se está moviendo en lo más alto del poder en cuanto a el pedido de indulto contra el expresidente Pedro Castillo.
3: A ver, dale ahí. Por supuesto, los de cuarto poder, como siempre, a favor de la chica.
6: A Pedro Castillo Terrones vuelve a encender la polémica. Nombramientos en la gestión de José María Balcázar generan sospechas sobre si se

0: Su promesa de otorgarme el indulto no fue un secreto de Estado, fue un ofrecimiento explícito que generó expectativas legítimas en los millones de peruanos que me otorgaron su voto en las urnas.
1: El tema del indulto no ha sido un tema relegado en esta gestión.

0: se ha explorado, se ha puesto sobre la mesa y se ha mantenido vivo en el debate del poder. Lo que hasta ahora no se ha conseguido es hallar el mecanismo legal capaz de convertir esa intención en una vía concreta de liberación.
1: ¿Usted cree que haya los fundamentos necesarios para darle las gracias presidenciales?
2: De ninguna manera. De ninguna manera, porque el trasfondo es estrictamente político, de favorecer a una persona que ha sido objeto de un proceso de carácter público.
0: El tema no ha sido ajeno a la gestión. Pese a ello, el presidente Balcázar niega cualquier intención de liberar a Pedro Castillo Terrones.
3: No está en la agenda de los indultos, por favor, quiero que entiendan eso. No está ningún tipo de indulto por el momento.
4: El presidente tiene un proceso penal que hay que siga su curso correspondiente. Aquí no hay por qué preocuparse de eso.
0: Estas palabras fueron dadas el 18 de febrero de este año, el mismo día que José María Balcázar juró como presidente. El mensaje retumbó en Barbadillo y al día siguiente, hasta Palacio de Gobierno, llegó Walter Ayala, la defensa de Pedro Castillo, con documento en mano, solicitó el indulto de su patrocinado.
5: Bien, ahí está. Tiene todo el derecho de hacer todo lo que quiera, si creen que están con la ley. Pero vamos a ver, aquí tenemos también otro informe que necesitamos que ustedes conozcan. Los medios de comunicación han estado haciendo las entrevistas y ustedes van a mirar cómo las entrevistas es prácticamente de amiguitos. Al vicepresidente de Fuerza Popular, Galarreta, habla sobre sus planes y qué es lo que está pidiendo para el Perú. Y nosotros vamos a desarmar esta entrevista, porque la entrevista bien facilita. Como muchos dicen, ¿no? Son ídolos de Fuerza Popular, los colegas mermeleros de la capital. Usted está escuchando al primer programa internacional. Micrófono abierto con todo lo bueno, lo malo y lo feo de la jornada. En señal abierta con nuestras emisoras. Radio Trueno en los 99.1 FM, Huancayo y Huancavelica. Radio Jaimar en el Callejón de Guaylas en los 95.1 FM. Agradecidos también a todos nuestros hermanos de Radio San Isidro, Radio Primavera en los 720 kHz de la amplitud modulada. 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Esto es en Ulcumayo. 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Agradecidos a Moderna, Radio Papá en los 107.5 FM. Gracias, Perú. Y ahora sí vamos a ver cómo fue la entrevista con Galarreta. Imagínense, ahí está. Lo mismo que hicieron ahí en América Televisión esta entrevista. Ahí va.
6: Eso aprovecho para decir, hemos pedido disculpas públicas por el error político del 2016. De esa mayoría que tuvimos, un enfrentamiento que el señor Kuczynski se rodeó con todos los antikeikos, trabajaron en el gobierno Kuczynski, los líderes del no a Keiko, y de nuestro lado, pues, tampoco tuvimos en ese momento una madurez suficiente para no entrar en esta pelea absurda. Pero eso, que eso lo aceptamos, pero eso no puede tomarse, digamos, como algo que no se permitió gobernar. Un buen presidente, Juan Carlos, y voy a ir a tu pregunta ahorita, pero un buen presidente, así no tengas mayoría en el Congreso, no necesita el Congreso para que las postas funcionen, que son una desgracia, para que titule los colegios, que el 40% de los colegios públicos no tiene título de propiedad y por ende no tiene agua y desagüe. Los niños el viernes o jueves ya están en sus baños oliendo, infectándose de todo lo que ven ahí. No necesitas el Congreso para poner tractores, semillas, canal de irrigación. Es decir, hay muchas cosas del metro cuadrado del ciudadano. El 90% de los problemas de los peruanos lo resuelve un buen ejecutivo, un buen gobierno regional, un buen alcalde, y no lo resuelve el Congreso. Pero
5: ahí estaban, ellos estaban dentro de los 76 congresistas. La señora Keiko Fujimori aparece solamente en campaña y dice que no necesita. Años tras años, muchísimos años, estamos en el mismo problema, hasta con el gobierno de su papá, de Keiko Fujimori, Alberto Fujimori. Venimos desde la época de Lapra con Alan García, venimos desde Fernando Belaunde Terry, que todavía no tenemos en muchos lugares del Perú, que han pasado y ha crecido la zona urbana en diferentes lugares, o cuando estábamos desde la época de Ollanta Humala, de Toledo, todos. ¿Quién se ha preocupado por el pueblo? Nadie. Por eso decimos, cuando habla y dice, nosotros sí vamos a hacer que hay hambre, sí, no me señale el problema, ¿cómo lo va a solucionar? Conchudos los de Fuerza Popular. Ahí está, para que vean ustedes la entrevista en América Televisión. ¿Cómo? ¿Cómo le hacen para que sea su amiguito del alma?
6: Buscar, por supuesto, consensos y puentes, ¿no?
7: ¿Buscarán un jefe del CIN que haga la mesa de Montesinos?
6: No, a ver, nosotros y yo personalmente saludo el gobierno exitoso del presidente Fujimori, porque en el balance para nosotros es muy positivo. Pero el gobierno de Fujimori hizo muchas cosas positivas, hay otras que se hay que corregir, y hay otras que más bien se dejaron de hacer y que deberíamos hacer, que fue toda la segunda parte, que después del presidente Fujimori nadie más volvió a mirar al Perú, ni recorrer al Perú, ni resolver los problemas del Perú.
5: No sea mentiroso. O sea, dice, no, nadie se ha preocupado. Este, angurrientos, pura tira de mentirosos. Mejor sigamos escuchando cuál es la pregunta de los hombres de prensa, de Rodríguez, todos que se han prácticamente plegado para hacer una entrevista de amiguitos. Solamente le dice, ah, y quieren ser como Montesinos, quieren, no. Le hacen la pregunta para que se desenvuelvan. A ver si tiene alguna repregunta.
7: Bueno, pero entonces no van a gobernar con el gobierno de Alberto Fujimori.
6: Con autoridad, con eficiencia, con capacidad, sí, por supuesto. Pero los temas específicos que me comentas, como cuando la gente te pide pene muerte para enfrentar al terrorismo urbano, ¿no es cierto? Nosotros derrotamos el terrorismo sin pene muerte. Y lo tenemos.
5: Esa es otra mentira que dicen, no, ellos han derrotado al terrorismo. Mañana vamos a empezar una campaña donde vamos a escuchar de todas las proposiciones y vamos a empezar a desarmar las mentiras que dicen estos sinvergüenzas. Hoy es un adelanto. Sigamos escuchando a Galarreta, vicepresidente, candidato a la vicepresidencia de Fuerza Popular.
6: ¿Qué hacer con nuestros militares bien respaldados democráticamente? Porque tampoco hay derecho que después tú mandes a nuestros militares a enfrentar, en un caso, por ejemplo, de excepción, de estado de emergencia, y después abandonas a la familia ese militar. Porque hay muchos militares, no hablo del grupo Colín específicamente, hablo de muchos militares que se enfrentaron cumpliendo orden del Estado, y nadie sabe si sus hijos crecieron, terminaron la universidad, nadie les interesa. Y eso tampoco hay derecho. Yo creo que el marco constitucional nos da las herramientas suficientes para poder enfrentar esta criminalidad, pero tienes que usar los servicios de inteligencia, los recursos. Hoy día los servicios de inteligencia, yo le pregunto a ustedes, ¿alguna vez han escuchado un audio del líder del Tren del Agua en algún medio? Nunca. Solo se escucha un audio de políticos, de líderes de oposición. Así fue como ha funcionado hace 10 y 15 años.
8: Ocho ponían, pero de manera privada.
9: Le quiero preguntar sobre lo que podría ocurrir después de la elección y primero preguntarle, ¿por qué va al Parlamento Andino y no al Congreso? Siendo usted el primer candidato a la primera vicepresidencia y siendo uno de los que corta el jamón en Fuerza Popular. Es como una...
5: Perdonen ustedes, voy a decir una sola frase. Huevadas hablan, o sea, para que hagan querer. No hay preguntas. Vergüenza tengo de Rodríguez, que lo veíamos como un buen periodista cuando se inició, pero ahora es otro chupamedias.
10: Ay, siempre a nosotros nos fascina, parece que una animal.
5: Ay. Pero ahora vamos a ir con nuestros hermanos de Colcabamba que piden justicia. Dora Condor, Dajus Snay, son chupamedias de la señora acá. Se nota. A leguas, solamente le dejan hablar. Dice, ¿no van a tener un Montesino? Sí, pues, ¿por qué no dice? Montesino se hizo esto. Cuando se fue, le dio como 12 millones. Encontraron drogas en el avión presidencial. Encontraron drogas en la Marina de Guerra, en los buques de la Marina de Guerra. Le encontraron drogas, es decir... No nos diga que el señor Fujimori es un santo. La señora Keiko Fujimori quiere gobernar como su padre, o sea, quiere irse así como su papá, poniendo y colocando de repente, ya no por un fax, sino por un WhatsApp en algún momento y decir, ya no quiero ser presidente. Nuestros hermanos del sur, nuestros hermanos de Huancavelica lloran a sus muertos. No hay justicia, nadie habla. Ahí va.
10: Nosotros somos seres humanos, no somos animales. Escucha desde acá. Nosotros hemos venido de región Huancavelica por la causa que nos pasó allá en región Huancavelica a nuestros hermanos de 5 muchachos asesinados que han aparecido en la provincia de Colcabamba.
11: Yo soy su tío. Lo que han pasado a mis sobrinos. Los dos sobrinos, ahorita encuentran en el hospital Manca Política, que está en Medina. Yo quiero haber venido acá buscando apoyo, que haya justicia para los campesinos. Que haya justicia para las gentes inocentes. Mis sobrinos eran gente inocente. Me siento que es de rojo, marco terrorismo, de siento que van a asesinar.
5: Sí, sí, sí. Los dicen narcoterroristas, no han encontrado ninguna droga hasta ahora. No hay justicia. Así se van a quedar. Pero tenemos candidatos presidenciales, tenemos vicepresidentes. ¿Qué dicen? No hablan nada. Solamente están preocupados en hablar estupideces. A ver, vamos a ver. Y agradecerles Maribel, Janet Quispe, Mamani, a Nilda, Doris, Terrazo, Popeye, Chipman. También tenemos a Lucho, Cerrucho, está en sintonía. A Vicente Ágreda, a todos ustedes, muchísimas gracias. Gracias por estar con nosotros, como Luz Marina Canchicatari. Bueno, un abrazo para toda nuestra gente. Agradeciéndoles que mañana regresamos como siempre, en el mismo horario de su emisora favorita, en señal abierta y a través de micrófono abierto internacional. Sigamos pidiendo justicia por nuestros hermanos y esos jóvenes asesinados en Huancavelica. Gracias a nombre de Marcelino Llantas Espinosa, directamente desde Denver, Colorado, Estados Unidos.
11: Yo quiero, de acá me apoyarán, apoyan justicia. Por eso yo he venido acá. Legalmente justicia. Para los pobres no hay justicia, para los que se tienen plata se hay justicia. Pero yo estoy acá día a día caminando, luchando por mi sobrino. Ahí.
10: Nosotros queremos una justicia digna, transparente, que se investigue. Cinco muchachos que han fallecido, hermanos, anteayer había, desde acá mismo le llamamos a los derechos humanos y a la justicia. Que sea una justicia transparente y justa, hermanos. Por esa razón estamos tomando acá de región Huancavelica a hacer valer nuestros derechos, hermanos. Siempre a nosotros nos asesina, parece que una animales. Nosotros somos seres humanos, no somos animales. Escucha desde acá, de región Huancavelica. Por esa razón, hermanos, de acá llamamos a toda región Huancavelica a sumar esa lucha y ayudar a nuestros compañeros. Y han fallecido allá en Colcabamba.
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0: Son las 6:32 a.m.
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Listos, listos, ¿estamos? Como siempre a esta hora de la tarde, de la noche, del día. Listos, estamos con el primer programa internacional. Directamente desde Denver, Colorado, Estados Unidos, a través de nuestra cadena de emisoras Radio Trueno en los 99.1 FM Huancayo y Huancavelica, Radio Jaimar en el Callejón de Guaylas en los 95.1 FM, Latin American Press Cashca Producciones en Argentina, gracias a Radio Impacto en los 95.1 FM, Radio San Isidro, Radio Primavera en los 720 kHz de la amplitud modulada. Todo esto en Puno. Y a Moderna, Radio Papá en los 107.5 FM. Gracias, gracias hermanos del Perú.

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Bien, bien, bien. Ya estamos directamente desde Denver, Colorado, Estados Unidos, para el Perú y América. Agradecidos a todos ustedes por su amable sintonía, a nombre de Marcelino Llantas Espinosa. Gracias a todos quienes en estos momentos nos están escuchando a través de nuestra cadena. Hoy vamos a hablar sobre la situación política, como siempre, en el Perú, donde hoy tenemos declaraciones de fin de semana, donde todo el mundo todavía quiere seguir hablando sobre el golpe democrático que dice que quieren sacar, porque no les conviene ni Keiko Fujimori, ni siquiera les conviene Juntos por el Perú con Roberto Sánchez. La situación ya está echada para López Aliaga. Al margen de que digan fraude, fraude, fraude, no se ha encontrado irregularidades. De seguro que un 2% de las mesas que suceden constantemente en el Perú cuando no se vota, pero que están con el viejo cuento de querer eliminar, dicen, los votos del sur o de los hermanos peruanos. Pero eso no se va a dar en este caso. Al final, la suerte está echada para López Aliaga. El día miércoles está diciendo que para las 8 de la mañana ya tendremos a un ganador y estarán dando a conocer cuál será el resultado final. Por supuesto, estaremos pendientes a esta solución de lo que diga el Jurado Nacional de Elecciones.

0: Mil perdones, porque en estos momentos tenemos muchos de nuestros oyentes que nos están llamando y también tendremos una entrevista a los representantes de Acción Popular que al parecer también quieren hacer sus, han hecho sus elecciones internas y parece que la situación continúa de esa manera. En cualquier momento vamos a entrar en vivo y en directo con uno de los representantes que va a la lista oficial como candidato a representante a la nacional, o sea, como representante de Acción Popular. Ya estaremos hablando al respecto. Bueno, les decimos que ya está echada la suerte de López Aliaga. Se viene una elección en donde siempre hemos dicho tenemos dos grupos de Juntos por el Perú que supuestamente responde a los de izquierda y los de la derecha que responde a Keiko Fujimori. Ambos no estamos contentos, de seguro. Ahora hay que escuchar con los grupos técnicos qué es lo que va a pasar o cuáles son las proposiciones, pero no queremos ver esas entrevistas como estamos logrando.
1: Son las 6 de la mañana y 41 minutos.
0: Todos los canales de televisión, canales de televisión de la capital, como Panamericana, América Televisión, o los representantes de Willax, el diario El Comercio, es decir, se han unido, como siempre, la mermelada de empezar a decir que lo mejor que tenemos es Keiko Fujimori. Y nos estamos dejando vencer por las ideas, las opiniones y lo que esperamos que en algún momento algún medio de comunicación haga las preguntas necesarias a todos estos representantes. Como en la izquierda se quiere deslindar ahora el señor Roberto Sánchez, que sigue siendo congresista, que es parte del pacto delincuencial. Y si hablamos del pacto delincuencial, Fuerza Popular también con Keiko Fujimori y todos sus sinvergüenzas y chupamedias que están ahí en el Congreso han hecho las leyes pro crimen.
1: Son las 6 de la mañana y 42 minutos.
0: Y no hay cómo meterlos presos, estamos a la deriva, pero salen con el viejo cuento. Ah, sí, nosotros vamos a vencer como mi padre venció al terrorismo. Esa es una mentira. ¿Cuántas veces les tenemos que decir quien derrotó a las hordas terroristas y genocidas de Abimael Guzmán fueron nuestras rondas campesinas en el interior del país? Mucha gente no conoce realmente la realidad que poco a poco estaremos dando a conocer. Lo mismo que diríamos estando al lado de Antauro Humala de Juntos por el Perú, un fumón, una persona que empieza a decir que vamos a matar, asesinar, es decir, estamos llenos de sinvergüenzas. Hay en el balance que tenemos ninguno de los dos, pero aquí hay que buscar al menos malo. Pero definitivamente para nosotros, especialmente para nosotros que somos aquí al frente, les decimos que Keiko Fujimori no merece nuestro voto. Pero vamos a ver, ustedes tienen todo el derecho de elegir a quien les convenga. Pero de la vida y la experiencia que hemos tenido de hace muchísimos años, hemos visto cómo estos sinvergüenzas de Keiko Fujimori y su gente han seguido gobernando. No le trazaron la ruta a Ollanta Humala cuando llegó a ser presidente. Quien gobernaba no eran los congresistas de Fuerza Popular, no eran los empresarios, que al final en estos momentos hasta ahora todavía siguen gozando las inversiones, dice, las agroexportaciones que no pagan los impuestos. O sea, los más ricos no pagan. Los más pobres vienen y te zampan SUNAT y tienes que pagar. Y si no, te confiscan. Esa es la única verdad que tenemos. ¿Cuántos millones cada 5 años aparece la señora Keiko Fujimori? Cada vez que quiere gobernar, nos viene a engañar y a decir a todos, no, nosotros estamos listos para gobernar, pero cada 5 años aparece como el oso hormiguero, el oso dormilón, que en la época de invierno se va, después de tragar bien, se va a guardar y después aparece cuando ya el sol aparece de nuevo. Se va en una época de invernadero, pero la señora Keiko Fujimori se va por 5 años. ¿Por qué estamos hablando esto? Porque nos da, de alguna manera, rabia, enojo. Estamos mirando que los canales de televisión de la capital Todos ellos lo único que están mirando es ahora puro Keiko, Keiko, Keiko y Keiko. Nos tienen hasta la remaceta. La señora Keiko Fujimori se va a provincia, se viste como paisanita o como gente de ese pueblo para decir que aquí estoy con el pueblo. Con el pueblo no se está por un solo momento. Tu vestimenta no es mi cultura. Nosotros tenemos tradiciones y culturas, y no solamente para vestirnos como monje, para decir que somos monje, de ninguna manera. Eso estamos observando y nos van a querer engatusar. Lamentablemente tenemos que seguir hablando de los colegas profesionales de la comunicación o comunicadores sociales, o a los hermanos que tienen la afición de hacer noticias. Por favor, chequean, investiguen. No sean solamente agarran el canal de cualquier canal de televisión y todo lo que dicen es verdad. ¿No vieron que ya salen hasta darle la dirección a los de el otro lado, como a este sinvergüenza de Ugarte, que ahora ha amenazado a Curwen? Si ustedes no conocen quién es Ugarte, ese sinvergüenza que insulta, menosprecia, y es gente pagada por López Aliaga. Tenemos muchas cosas que arreglar. Aquí no se trata de que en estos momentos tenemos que Keiko es mejor o que Juntos para el Perú es mejor. Los dos nos han puesto en esta disyuntiva de no saber qué vamos a hacer, por quién vamos a votar o quién es nuestro representante. Aquí tenemos que escuchar cómo lo van a hacer. Muchos nos proponen y nos dicen, ¿sabes qué? Yo voy a hacer, como lo dijo López Aliaga en su momento, en su campaña, que quiero hacer un aeropuerto desde Oxapampa hasta Frankfurt. Pero ¿cómo lo va a hacer? ¿Cómo se van a hacer los recursos? No nos dicen. ¿O cómo van a acabar con las extorsiones porque van a sacar los militares? ¿O por qué se están demorando? ¿O cómo vamos a hacer las carreteras? ¿Cómo vamos a hacer que cada vez que tenemos la información de que tenemos miles y millones de soles, sí es cierto, el Perú con las exportaciones tiene millones, tenemos dinero en la caja, pero últimamente con estos conchudos del Congreso prácticamente se está gastando el dinero de todos los peruanos? Tenemos a la señora Keiko Fujimori que se va a California, su gente como Miki Torres se va a Viena a estar gastando, dice, voy a recibir un curso de capacitación. Sinvergüenzas y conchudos se pasean con nuestra plata, con nuestro dinero, porque les paga el OMPE, ya le ha sancionado con más de cerca de 200,000 soles. O sea, estamos fritos pescaditos. ¿A quién vamos a creer? ¿A quién le vamos a decir y le vamos a buscar la verdad? Esperamos tener en cualquier momento las entrevistas que estamos proponiendo, pero si estuviéramos en Lima sería diferente. Pero vamos a tratar de comunicarnos, estamos buscando. Nosotros no vamos a rogar, si quieren nomás, pero si no quieren, cumplimos con nuestro deber de invitarlos. Pero esta será nuestra información para que todos ustedes sepan por quién votar. No vamos a hacer chupamedias de decirle
1: son las 6:48 a.m.
0: No, que vamos a agarrar esto, que vamos a tener el dinero, que vamos a hacer funcionar a Petro Perú. Delincuentes, todo el mundo usa su caja chica, como en los ministerios. ¿Quiénes estaban en los ministerios? ¿No estaba en el sector salud los integrantes de APP? Los integrantes de la señora Keiko Fujimori en estos momentos en Palacio de Gobierno, están mucha gente metido como sinvergüenzas, están metidos en los diferentes ministerios, usufructúan los sinvergüenzas de Perú Libre, los de Podemos Perú, los representantes de Somos Perú, todos ellos. Ahora, como no ganaron las elecciones, el pueblo le dijo, Manam, no queremos a ustedes. Ahora lo que están haciendo es meterse a los ministerios, esquilmar angurrientos, delincuentes, congresistas y partidos políticos que lo único que saben es buscar sus propios intereses. La segunda vuelta ya se viene, pero lo que tenemos que hacer es investigar. No hagan rebote de los canales de televisión que son una verdadera mentira. Hay algunas notas importantes como esta, la que vamos a presentar. Los jóvenes han sido entrevistados a través de Punto Final de Latina Noticias. Cuando vemos que hay programas o reportajes interesantes, los vamos a tomar y vamos a nosotros a analizar. Se ha entrevistado a varios jóvenes de las regiones, de las universidades de todo el Perú. Les han preguntado porque estaban en una reunión. Han contestado de sus dificultades de la

entre la capital, entre las universidades de Lima y las universidades de provincias. Tenemos que estar en igual de condiciones. Tenemos que mirar que todavía tenemos falta de centros educativos en el Perú. Los jóvenes lo cuentan. Estos jóvenes lo dicen. ¿Y qué piensan o qué piden? ¿Y qué les preguntaría a los siguientes candidatos como son Roberto Sánchez de Juntos por el Perú y a Keiko Fujimori de Fuerza Popular? ¿Quieren escuchar las voces de estos jóvenes? Que hay más de 2 millones de votos, que el que quiere, el que logra capitalizar esos votos, de seguro va a ser el nuevo presidente del Perú. Con eso vamos a regresar en unos instantes a través de este primer programa internacional, directamente desde Denver, Colorado, Estados Unidos.

0: Bien, vamos a ver, aquí tenemos justamente las entrevistas que les hemos prometido a cada uno de ustedes con estos jóvenes. Pero vamos a ver, a estos jóvenes que durante tres intensas jornadas, sí, hace poco en esta semana que acaba de culminar, durante estas tres intensas jornadas, más de 750 jóvenes, líderes provenientes de universidades e institutos de todo el Perú, se reunieron en la 31 edición de CADE Universitario.
1: Son 2026, las 6 de la mañana y 52 minutos.
0: Bajo la organización de IPAE. Esto es la acción empresarial. Este encuentro se consolidó como el epicentro del diálogo sobre la democracia y el futuro del país en un momento crucial de la coyuntura política nacional. Algunos de estos líderes, o sea, jóvenes universitarios estudiantiles, han sido seleccionados para ser los protagonistas del próximo debate presidencial, donde tendrán la misión de representar a la ciudadanía y formular preguntas directas a los candidatos que pasen a la segunda vuelta. Es importante escucharles a ellos y van a ver que las preguntas que ustedes no van a escucharle a los medios de comunicación y que deberían de tener en cuenta cuáles son las preguntas realmente que esperan los jóvenes en nuestro país. Recordándoles que usted está escuchando al primer programa internacional directamente desde Denver, Colorado, Estados Unidos. Agradecidos a nuestra cadena internacional directamente desde Denver, Colorado, Estados Unidos. Gracias a Radio Trueno en los 99.1 FM, Huancayo y Huancavelica. 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Agradecidos también a todos nuestros hermanos de Radio San Isidro, Radio Primavera en los 720 kHz de la amplitud modulada en todo Juliacapuno. Agradecidos también a nuestros hermanos de Radio Impacto en los 95.1 FM. Y gracias también a Moderna, Radio Papá en los 107.5 FM. Gracias, Perú. Bien, vamos a agradecerles también a quienes ya están en línea, escuchando y están opinando. Aide Alvis Fernández, muchas gracias por estar en sintonía. Vamos a ver con cada uno de ellos. José Wilder López Chávez, Lucio Ramos Castro, Bernard, buen día. Aide Alvis Fernández, Norberto C.M., José Antonio Alcazoros, Fernando Agustín Méndez Sánchez. Vamos por el otro lado, por aquí también está Guillermo David Apolinario Apeña. Ángela Ambrosio Castro escribe y dice: señor Marcelino, le dan duro a Castillo y a Roberto Sánchez, pero de Keiko nada, es una mansa paloma, ni lo mencionan a esta baja corrupta. Estamos totalmente de acuerdo. Los canales de televisión toditos les están dando cierto y eso no nos parece justo. Solamente a un grupo del partido político, a Castillo y Roberto Sánchez. Somos una alternativa que vamos a tratar de sopesar. O sea, le vamos a dar aquí tribuna a quienes también quieren participar y que el pueblo esté bien informado al respecto. Cierto, la mermelada empezó a mirarse. Estos angurrientos mermeleros, hombres de prensa, quieran o no quieran,

0: Es la verdad. Ángel Ambrosio Castro, señor Marcelino, muy buenas y saludos. Santos Caro Quispe, muchas gracias por estar en la sintonía. Vamos por aquí, a ver, también tenemos algunos que nos siguen escribiendo. Recordándoles que usted está con el primer programa internacional directamente desde Denver, Colorado, Estados Unidos. Bien, bien, en unos instantes vamos a entrevistar en vivo y en directo al señor Rolando Velasco, quien es el candidato nacional de Acción Popular. Y hablaremos cómo fueron las elecciones este domingo que pasaron en todo Acción Popular en el interior del país. Y ahora sí, ustedes van a escuchar a los jóvenes y justamente le dice, ¿qué le preguntaría a usted? Si le tiene al frente.
1: Son las 6:00 a.m. o sea, y 56 minutos.
0: Roberto Sánchez. Y nosotros vamos a analizar y escuchen estas preguntas que le harían a los candidatos, que ningún medio de comunicación hace esas preguntas. Vean ustedes.
2: Aquí solamente nos encontramos jóvenes que ocupamos o el quinto superior o tercio superior o que hemos obtenido algún logro dentro de la universidad.
0: Micrófono abierto internacional con los jóvenes en el Perú. ¿Qué preguntarían a los candidatos presidenciales?
3: Me ha interesado bastante lo que es la parte del estudio, la parte del deporte y sacar siempre adelante mi región.
4: Somos los mejores alumnos y cada uno de nosotros tiene talentos únicos, distintos.
5: Yo estoy actualmente ingeniería industrial. Soy de la Universidad Católica de Santo Toribio de Mogrovejo, USAP. Actualmente conocido como la Universidad del Papa, allá en Chiclayo.
6: Es un honor, la verdad, estar aquí frente a tantos compañeros que tengo, inclusive hasta competencias que hay, que me hayan elegido a mí para poder representar a mi universidad y a mi carrera.
7: Es una lucha constante para poder resaltar y poder llegar a la ciudad de Lima.
8: Ellos no son únicamente los mejores estudiantes de universidades e institutos, son además los protagonistas del siguiente debate. Tendrán enfrente a los dos candidatos que pasen a segunda vuelta. Los escucharán, los cuestionarán, les harán preguntas. Será el primer encuentro que los aspirantes a presidencia tengan con los jóvenes, con este bolsón de votantes que representan una porción electoral importante. Pero antes de este evento, nosotros queremos conocerlos a ellos, saber qué les preocupa, qué piensan, ¿y cuáles serán las principales preguntas que realizarán a los candidatos?
0: Sí, ellos van a estar en este CADE universitario. Estos son los muchachos que van a estar en los debates. Y es muy interesante de lo que ellos opinan. Y son de diferentes lugares, diferentes regiones del Cusco, de la Amazonía, de la capital, que parece que todos ellos tienen la misma idea, que en el Perú hay mucho por hablar, hay muchas cosas que nos prometen, pero al final no hay nada positivo. Vamos a ver, Jesús Gutiérrez escribe y dice, saludos cordiales, compatriota Marcelino, excelente información para el Perú y el mundo entero. Gracias también. Daniel Gil en sintonía. José Wilder López Chávez dice, desde Chota, Cajamarca, un abrazo para toda la gente de Cajamarca. También allá en la selva de Oxapampa nos dicen tremenda sintonía. Muchas gracias. Y a través de nuestros streamings y nuestros saludos a través de nuestras emisoras en señal abierta. Vamos a ver qué le preguntan y qué preguntarían a los candidatos presidenciales. Escuchen, porque esto es demasiado importante. Creo que son las preguntas que cada uno de nosotros haríamos a los candidatos. Ahí va. Micrófono abierto internacional desde Denver, Colorado, Estados Unidos.
2: He vivido 13 años en provincia y vemos una desigualdad tremenda. La educación en provincia no es la misma que encontramos acá en Lima y eso es muy preocupante, porque tanto mi educación como la de un niño que vive en provincia debería ser exactamente igual.
8: Tú que has vivido en provincia, ¿cuál es la diferencia que notas?
2: Los profesores. La capacitación que tienen los profesores en provincia y en Lima no son las mismas.
0: O sea, lo que está tratando de decir que los maestros universitarios en provincias no es que sean malos. Lo que pasa es que no tienen la capacitación necesaria para que puedan impartir la misma información que ofrecen en la capital. O sea, hay una desigualdad tremenda la que nos hace ver este joven estudiante Betsabe, líder universitario. Vamos a ver a Belén Saavedra otro joven líder, ahí va.
9: Podemos decir que mi realidad de siendo de Cusco es muy distinta a un estudiante de Lima, de Arequipa.
10: ¿Cuál es tu realidad como estudiante
11: Cusco? Son las 7 en punto de la mañana. Ya están todos de pie, unos al colegio, otros al trabajo.
0: Es diferente. Vamos a escuchar cuál es la diferencia que hay.
9: Llegar a la universidad no es, digamos, que yo salga de mi casa y ya todo puedo tomar, digamos, el autobús para llegar hasta la universidad. No, sino tengo que caminar todavía un cierto tramo para poder llegar hasta un autobús. Y por ejemplo aquí es diferente, que he visto que es que sales, tomas tu bus y ya llegas a la universidad, pero mi realidad es distinta. Aquí tienes
0: lo que está tratando de explicar, que todavía en el interior del país tiene que tomar un carro, pero que no está pues a la disposición que en la capital. Pero también en la capital tenemos un tremendo problema, el tráfico. Mientras de repente en las regiones se llega más rápido, aunque las ciudades como Huancayo, como Cusco, Arequipa, Trujillo, también el tráfico ha colapsado. Tienes que llegar, tomar con muchísimo tiempo, se pierden 2-3 horas para llegar a su centro de trabajos, a sus centros universitarios. Sigamos escuchando a estos jóvenes que nos están dando una realidad diferente. Tenemos a Nidia Condori, otro joven líder.
12: Diferentes oportunidades laborales y de crecimiento profesional. Pero en la ciudad de Huánuco es mucho más dificultoso porque tiene universidades, tiene institutos, pero la gran mayoría de sus jóvenes ejecutan su carrera de manera limitada. O algunos terminan la carrera y no logran ejecutarlo porque no hay lugares adecuados para un desarrollo profesional.
0: Cuando hablan de... O sea, lo que trata de decir, terminan su carrera y no saben qué hacer. Es como hay muchas carreras en la capital, ojalá podamos hacer un estudio de que hay carreras que ya no se deben estudiar porque está colapsado. Y por supuesto, si no tienes amigos para que ingreses al estado, al estatus, como dice, para que pueda usted enseñar en las universidades, porque aquí viene el favoritismo de que papá es amigo del otro y de la gente como está en la capital. En provincias todavía quizás hay oportunidades, pero hay pocos trabajos. Eso es lo que está explicando esta joven estudiante Ruth Aranda, otra joven líder.
10: De Perú todo el mundo habla de Cusco.
7: Dentro de lo turístico.
0: El que está hablando es ahora Joshua Velázquez, otro joven líder del Cusco, que le preguntan a ver qué hay con el Cusco en la ciudad, donde hay mucho turismo, pero ¿qué pasa con los jóvenes universitarios de ese lugar?
7: En cuanto a la educación dentro de Cusco, no lo hablan.
10: Claro, la sensación que tenemos la gente que no vivimos en Cusco es la plaza de armas, Machu Picchu.
7: San Blas.
10: Pero la gente que vive ahí no la pasa tan bien.
7: Claro, no la pasa muy bien, porque nosotros tenemos 13 provincias y dentro de esas 13 provincias tienen anexos. Y obviamente sus dificultades son muy riesgosas.
13: Cuando nosotros estamos viendo las noticias de Arequipa, todos los días se levanta, escuchas balacera. Mataron. Y eso es algo que usualmente, si tú enfocas a canales que están en la capital, no pasan las noticias. Y así.
0: Sí, lo que está tratando de decir, en Trujillo, en Chao, asesinan, matan. En Arequipa también asesinan, matan, extorsiones, pero no hablan los medios de comunicación, ¿cierto? O sea, solamente también las informaciones están dirigidas solamente en la capital. Este es un problema que se tiene de hace muchísimos años. Aunque tenemos la ventaja de tener el streaming o las noticias que vienen de diferentes lugares, pero algunas son tan falsas que no tienen credibilidad, y eso es un problema que se tiene que regular. Pero ustedes conocen quiénes son los medios que realmente informan con la verdad. Sigamos escuchando. También dice hay problemas en Arequipa, donde diariamente asesinan, matan, hay inseguridad y nadie dice nada y nadie hace nada. Vamos a ver, Fernando Agustín Méndez, a Older Chávez Matías. Buenas, don Marcelino, luchemos por nuestro país. Eso es lo que tenemos que hacer. En estos momentos lo que nuestra lucha sería informarles lo mejor que podamos, sin engañarles. Martín Vergaray, en sintonía. Además, nuestra lucha también es diferente, porque tenemos 4, 5, 6, 7 canales en la capital que le están bombardeando a toda la gente solamente hablando de Keiko, que Keiko nos va a salvar, que Keiko hay que hacer la democracia, es decir, solamente un partido político. Es porque simplemente todavía no se ha declarado al segundo ganador y que el día miércoles, según OMPE, a las 8 de la mañana, ya debemos de conocer quién es el segundo candidato que pasa con Keiko Fujimori. Sigamos escuchando a nuestros jóvenes.
1: Son las 7 de la mañana y 5 minutos. Delia
0: Espinosa, que ha salido furiosa para decir las cosas que están pasando sobre su inhabilitación. Vamos a seguir escuchando a estos jóvenes del interior del país.
13: Es increíble porque el problema no solo está aquí en Lima, el problema también es en regiones. Entonces hay que saber descentralizarnos.
10: O sea, la misma sensación de inseguridad que sentimos en Lima también se siente en Arequipa.
13: Sí, se siente bastante y no nos parece un, o sea, no es un panorama en donde tú puedas crecer. Si tú quieres crecer necesitas un ambiente seguro.
3: Ayacucho es un lugar donde varias personas sienten que su...
0: Ahí está otro muchacho universitario que asistió a CADE Universitario en este 2026 y está hablando las cosas que sufren en Ayacucho. Adelante.
3: Vos no has escuchado, varios jóvenes sienten que mi voto a veces no importa y pucha, me interesa bastante poder hacerles cambiar de que nosotros somos el cambio.
10: ¿Y por qué los jóvenes de Ayacucho sienten que su voto no importa?
3: Uno, porque en los años, hace 2 años atrás, Ayacucho fue en un lugar donde hubo más de 15 personas asesinadas. En esa matanza por el aeropuerto, y a veces con todo este cambio de gobierno que hubo en todos estos 5 años, más de 10, prácticamente 10 presidentes, sienten de que no, su voto no cuenta a veces. Es por ello que a veces muchos estudiantes nos levantamos y a veces también nos tildan de rojos cuando en realidad no es así. Nos levantamos.
10: ¿Entonces cómo es?
3: Porque buscamos que todo se dé tal cual nos dijeron.
10: ¿Por qué crees que los tildan de rojos a veces?
3: Nos quieren tildar de rojos porque reclamamos nuestros derechos.
10: ¿Qué es ser un rojo?
3: Según ellos es ser una persona terruca, por decirlo así, pero en realidad no es así. Nosotros alzamos nuestra voz para que nos escuchen y cumplan lo que realmente dijeron.
10: Y eso por lo general no pasa.
3: No pasa.
10: Ni en el mismo Ayacucho.
3: Ni en el mismo Ayacucho, ni en el mismo Perú.
0: Para que vean cómo Ataniel Martínez dice lo que sucede en Ayacucho, ¿cierto? Ahí, o sea, la gente está desmoralizada porque dice, yo voto por mi candidato y al final no respetan. O que asesinan y no pasa nada. Y si tú te levantas, sales a marchar, te matan, te asesinan. Y eso es lo que está pasando en el Perú y tienen muy claro la imagen. De seguro que ahora tenemos que hacer un trabajo más duro, fuerte. Y esperamos que más medios de comunicación se sumen a cualquier otro medio o cualquier otro streaming o cualquier otro programa para que informen. Háganlo. El futuro de nuestros jóvenes, el futuro de nuestros niños, el futuro de nuestros nietos está en nuestras manos. Que no cuenta nuestro voto, que sí cuenta. Imagínense ustedes que solamente hay una diferencia de 15,000 votos, 15,000 votos entre López Aliaga y Juntos para el Perú. Pero entre los tres, o sea, si estamos hablando de Keiko Fujimori, si estamos
1: hablando...
0: Son las 7
1: de la mañana de y 8 minutos.
0: López Aliaga y también de Roberto Sánchez, entre los tres ni siquiera llegan al 60% de los votos válidos que se pueden emitir. O sea, hay un 40% de votos que pueden hacer la diferencia en la segunda vuelta. O sea, con una mínima cantidad han salido elegidos. Porque no es todo el Perú, pero en esto se tiene la culpa de aquellos candidatos que han dividido prácticamente a los votos en el Perú. Estamos en esta disyuntiva, no hay que llorar, hay que buscar ahora la solución. ¿Quién es el que nos va a convencer o quién nos va a dar las mejores propuestas? Aunque no creemos, pero tenemos que de alguna manera, no sé cómo, obligarles a que cumplan su palabra. Vamos a seguir escuchando. Gracias, Fernando Agustín Méndez, Marco Antonio Damián Béjar, Mauro Calero, Marcela Mora Martínez. Mucha gente nueva en el programa. Gracias, gracias. Sigamos escuchando. La intervención en CADE Universitario en la capital. ¿Qué dicen nuestros jóvenes? Y la segunda vuelta.
10: Los candidatos que pasen la segunda vuelta los van a tener al frente y ellos van a responder las preguntas de ustedes. ¿Qué es lo primero que le preguntarías?
14: ¿Cómo haría para mejorar la calidad de vida y la salud en el país?
10: ¿Por qué te preocupa la salud del país? ¿Por alguna experiencia en particular?
14: Sí.
10: Cuéntanos.
14: Tuve a
15: a mi abuelo en cama. Hace 2 años falleció. Su diagnóstico fue un poco tarde. Fue algo que pudimos haber prevenido mucho antes. Entonces,
10: o sea, ¿tú sientes que el sistema de salud te deja con esa sensación de sí, que se pudo hacer algo?
15: Pero no se hizo, exactamente.
10: Ustedes van a tener la oportunidad de...
0: Y esto es para que ustedes, los hermanos que nos están escuchando en el interior del país, creo que refuerza nuestro pensamiento desde hace muchísimos años. Aquí no vamos a ir en contra de las obras que se pueden hacer en el Perú, pero hay prioridades. Esta jovencita universitaria dice, le preguntaría, ¿qué harían por el sistema de salud? Cierto. Imagínense ustedes, si los hemos manifestado, estando en el Perú, hace ratos nosotros estuviéramos enterrados 7 pies abajo, 7 metros abajo, de repente boca abajo para no volver a salir. Porque aquí un sistema aquí en Estados Unidos, y lo que se podría hacer en el Perú, aquí en Estados Unidos, tú te tienes que chequear constantemente al año, una vez por lo menos, para medir todas tus, chequear todo tu cuerpo, el aspecto físico. En el Perú, ni siquiera para que puedas chequearte o tienes un problema, no lo hacen. Tenemos maquinarias que se roban el dinero. Tienen un MRI, o sea, la resonancia magnética que podría salvar vidas, no lo usan porque se roban. Cuesta dinero. Si no tienes dinero, te mueres. O sea, no hay un sistema de salud de prevención. ¿Qué nos hacemos teniendo 50 campos deportivos? ¿Qué nos hacemos teniendo 50 universidades? ¿Qué nos hacemos cuando en el Perú estamos tragando y tomando agua contaminada, enfermándonos y no tenemos un sistema de salud? Viejo ese dicho que dicen nuestras abuelas y nuestros padres: sin salud, hijo, no vas a hacer nada. Hay que cuidar nuestra salud. Por eso estamos nosotros, igual que este jovencito, esta jovencita, estamos preocupados que en el Perú tengamos un buen sistema de salud. Un sistema que nos atiendan, que realmente nuestros padres, nuestros abuelos, usted no tenga miedo de ir a un hospital. Porque si va a un hospital, lo único que estamos pensando, me voy a morir. Porque viene la contaminación, no te atienden bien.
1: Son las 7 de la mañana y 12 minutos.
0: Alapastroso y apestoso, porque algunos no quieren a su profesión. Y de seguro que hay muy buenos médicos y malos como en cualquier profesión. Pero mucha gente siente de que el sistema de salud en el Perú está por los suelos. Por eso no estamos en contra de los partidos políticos, estamos en contra de quienes dirigen esos partidos políticos. Sigamos escuchando qué más le preguntarían a los candidatos presidenciales. Benito Pucuaranga en sintonía. Adriano Quispo en Larico, gracias.
10: De debatir con los candidatos que pasen a segunda vuelta, ¿cuál sería la primera pregunta que tú le plantees?
15: ¿Cuál sería su propuesta en cuanto a política exterior? Porque si bien estamos el Perú atravesando problemas, por ejemplo, políticos entre China y Estados Unidos, es importante para nosotros también establecer cuál va a ser nuestra posición, sobre todo para poder agilizarnos y movernos en el tablero internacional.
16: Mi pregunta sería, ante las propuestas que estás dando, ¿qué tan viables son esas propuestas? ¿Y si estás viendo la realidad peruana o has ido a ver la realidad peruana o solo estás tomando en consideración un grupo de personas?
17: Yo les preguntaría el cómo piensan realizar lo que han propuesto.
7: Mi pregunta es muy simple. ¿Qué es lo que han hecho por el Perú con lo que han tenido hasta ahora? ¿Y con el poco poder o mucho poder que han llegado a obtener?
0: Muy buena pregunta, muy buena. Con si han tenido el poder, por ejemplo, los de Fuerza Popular, han tenido representantes como congresistas hasta 76, ¿qué hicieron? Eso sería una muy buena pregunta. ¿O cómo van a hacer lo que proponen? Dicen, no, nosotros vamos a ayudar a los pobres. ¿Cómo? ¿En palabras? ¿Cuál es el programa? Realmente un equipo técnico que nos explique cómo van a arreglar. Por eso decimos, ahora se viene un momento donde el pueblo tiene que exigir, y su voto de ustedes no tienen que regalar. Decir nomás, oh, yo voto por Keiko, no, yo voto por Juntos por el Perú. Escuchen bien las propuestas, y aquí lo que vamos a hacer es simplemente tener a ambos lados lo mismo que estos jóvenes piensan y quieren hacer las preguntas, las tenemos, porque nos ofrecen puras mentiras. Sigamos escuchando a estos jóvenes universitarios que han estado reunidos, más de 750 universitarios, no solamente de las universidades, de los institutos superiores, y hablando en jornadas, ¿qué pueden hacer por el Perú? Sigamos.
7: A ver, ¿qué me responde?
18: He tenido la experiencia de trabajar acá en la capital y también en Arequipa, en mi provincia, ¿no? Y creo que hay una gran diferencia en los derechos laborales que se le puede dar a los jóvenes de la provincia y en la capital. Y me gustaría preguntar, ¿qué podría hacer para incentivar que haya esta formalidad, que se nos pague el sueldo mínimo, ¿no? Que de repente incluso también tengamos un seguro médico, ¿no? Que eso no nos garantizan a veces en la provincia, nos pagan cifras muy pequeñas, ¿no?
6: Lo que yo quisiera escuchar hoy en día son propuestas, son cosas que en realidad van a sanar nuestro Perú, porque nuestro Perú es un país que ahorita, por más de que no queramos, está enfermo.
19: ¿Qué oportunidades de salud ellos brindarían a las zonas alejadas, zonas rurales, zonas que demoras 1, 2 horas o 3 horas en llegar, o no tienen acceso a movilidad?
20: Sobre todo le voy a preguntar, ¿qué va a hacer para asegurar que nuestra economía siga manteniéndose estable?
21: Independientemente a los lados, a los colores, ¿cómo van a llegar a un consenso para poder seguir avanzando como país?
3: Mi pregunta sería, ¿cómo piensan ustedes poder romper ese círculo de la indiferencia donde el éxito de un joven peruano solamente depende de su código postal y no depende de su esfuerzo?
6: ¿A qué te refieres de su código postal?
3: Que solamente por vivir en una zona, digamos, donde hay más oportunidades, tiene mayor oportunidad, donde en sí la oportunidad creo que es el todo el Perú.
22: ¿Por qué deberíamos confiar en las propuestas que está demostrando y cuáles son las bases estructuradas que está dando para nosotros poder confiar en él?
23: Yo iría por el lado de la educación. ¿Cómo llegaría a esas zonas rurales, a esos niños que no tienen teléfono, no tienen una computadora, que tienen que caminar horas o tienen que tomarse una lancha, como es en el caso de Iquitos, para poder llegar a sus escuelas? ¿Qué implementaría ahí para hacer más idónea la educación de esos niños?
6: Eso le preguntaría a
23: Santander. Así es.
0: Micrófono abierto internacional. Los jóvenes hablan sobre la segunda vuelta.
10: ¿Cómo crees que los jóvenes empezarían a interesar por la política?
24: Yo creo que para llegar a los jóvenes hay que llegar a través de los medios que ellos consumen, ¿no? Que son redes sociales, TikToks, medios interactivos.
10: Pero hemos visto que eso ha fallado, ¿no? Hay un candidato que ha hecho su campaña full redes sociales.
24: Claro,
10: full,
24: pero hay que
1: son las 7 de la mañana y 17
24: porque
1: minutos.
24: Si damos contenido superficial, no va a llegar a nadie en realidad.
22: La mayoría de jóvenes está totalmente desinteresado en la política porque vemos un panorama tan mal, tan en un nivel tan feo, de que estamos viendo de que no hay solución, pensamos que no hay solución, ¿y cuál es la respuesta? Mira, irnos del país. Irnos del país, fugar. ¿Y el Perú en qué se queda? Somos un país tan rico, tan biodiverso, tanto de lo que podemos explorar, explotar, y no lo aprovechamos, y como peruana eso duele.
3: La democracia es algo muy clave y que un voto informado vale bastante. A veces nos va a costarnos informarnos, pero sí o sí, nosotros como jóvenes tenemos esa gran responsabilidad de votar por el Perú.
19: Espero que el próximo presidente nos traiga oportunidades, tanto laborales como de desarrollo profesional.
25: Sabemos exactamente que el Perú no se va de la noche a la mañana a hacer un cambio al 100%, pero sí queremos ver promesas cumplidas.
10: ¿Qué esperas del próximo presidente?
6: Transparencia. He visto incluso mandatos cortos como el último que hubo, por más que duró pocos meses o por más de que ya estaba a puerta de salir o fue un mandato rápido, siempre tienen que meter la mano, siempre tienen que malograr, por así decirlo, su periodo de gobierno. O sea, no es tan difícil, creo yo, el poder hacer las cosas bien.

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1: Son las 8 de la mañana y 8 minutos.
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1: Son las 9:02 a.m.
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1: Son las 9 de la mañana y 28 minutos.
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1: Las 10 de la mañana y 31 minutos.
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1: Las 11 de la mañana y un minuto.
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0: 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Las 12 horas y 2 minutos.
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1: Las 12 horas y 28 minutos.
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0: no podía faltar nuestro personaje Chingolo.
1: Hola, tío.
0: Hola, ¿qué tal? Caramba, ¿te ves esa bolsa?
1: ¿Para qué?
0: Para ver, pues, ¿qué tiene? A ver. Ay, caramba, es una pelota de fútbol. ¿Qué más? Una camiseta.
1: De la Alianza.
0: Ah, tú eres aliancista también.
1: Sí, sí.
0: ¿Qué más? A ver. Ay, caramba, qué bonito, un nacimiento, qué lindo. ¿Quién te ha hecho ese regalo?
1: Mi tío Marcelino.
0: Ah, ya, mi primo, ¿sí?
1: Sí.
0: Ay, caramba.
1: Es que me llamó por el celular.
0: ¿Que ya tiene celular?
1: No, por el celular de mi vecina.
0: Ya.
1: Me dijo, Chingolo, vente a la radio porque tengo tu regalo de Navidad para ti.
0: Pero ya la Navidad, bueno. Bueno, la fecha especial de Navidad ya pasó.
1: Sí, pero nunca es tarde para recibir un regalo como el que me han, que me ha hecho, especialmente mi tío Marcelino.
0: Ay, ay, ay, ay. Bueno, pasaba por la cabina para...
1: Para mi otro regalo.
0: ¿De quién?
1: De parte tuya, pues.
0: De parte mía. Ay, tú sabes que de todas maneras te voy a hacer ese regalo para ti, para tu perrito Pellejo, para tu abuelita María, ¿no?
1: Sí, pero ¿por qué no? Pero ese regalo, que sepa la gente que siempre me lleva tú a la cochina. Todo lo que me compra es de segunda. Mírate, estas zapatillas que tiene, mira los huecazos que tiene ya. Ya estoy pisando el piso todo ya, lleno de tierra, de piedra. Cuando me llevas a comprar, me dices que voy a llevar a un gran bazar.
0: Bueno, la cachina es un gran bazar.
1: Sí, pero tú eres segunda, pues, de tío Ronco.
0: Ya, mira. Tengo unos ahorritos ahí que estaba guardando para...
1: ¿Para qué?
0: Para comprarte algo bonito, tu camisita, tu polito, tu pantaloncito, tus zapatitos.
1: ¿Zapatos no? No, zapatillas.
0: ¿Zapatillas por qué?
1: ¿Por qué? Porque yo soy un pelotero de primera, pues.
0: ¿Te gusta el fútbol, no?
1: Sí, me gusta el fútbol y pienso ser como Pelé.
0: ¿Como Pelé? ¿Y tú sabes de Pelé?
1: Sí, porque a veces llego tarde a un asunto y digo, uy, Pelé.
0: No es eso, bueno, vamos ahorita, vamos, estás interrumpiendo la programación.
1: Ay, perdone.
0: Y que por favor saluda a los oyentes de Moderna.
1: De Moderna, el Radio Papá, para todo el mundo.
0: Eso, para todo el mundo.
1: Y un saludo cariñoso, de forma muy especial, a todas las señoras, a todas las señoritas, a todas las niñas y...
0: También a los varones.
1: Ya, también a los señores, a todos, y estoy buscando padrino.
0: ¿Padrino para qué?
1: Para mi bautizo.
0: ¿Cómo? ¿Que tú no eres bautizado?
1: Y llegué al bautizo, pero llegué tarde porque ya el cura se había tomado todo el agua bendita.
0: Es mentiroso, ya. Vamos.
1: Ya, entonces continúen ustedes, pasándola bien, muy alegres, escuchando, escucharlo.
0: Ya te escucho.
1: Moderna, Radio Mamá.
0: Papá.
1: Así. Papá. ¿Cómo dices tú?
0: Para todo el mundo.
1: Sí, para todo el mundo. Los saludó Chimbolo. Chao.
0: Chao. Seguimos con la programación más positiva que tenemos para ti en todas las 24 horas. Por supuesto, con Moderna Radio Papá. Claro.

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2: Las 13 horas y 28 minutos.
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1: Las 14 horas y un minuto.
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0: 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Ya nos dieron las 3 en punto de la tarde en Moderna Radio Papá.
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1: Las 15 horas y 32 minutos.
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0: 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Y ahora, en Moderna Radio Papá, ¿sabes qué? Son las 5 de la tarde. ¿Verdad?
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0: Viernes en Argentina. 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

como siempre, a esta hora de la tarde, de la noche, directamente desde Denver, Colorado, Estados Unidos, el primer programa internacional. Muchísimas gracias. Como siempre decimos, ¿no? ¿Qué está pasando en el Perú? Tenemos, sigue el cuento de fraude, fraude. Todo el mundo está opinando sin base, sin conocimiento, como lo están haciendo hasta el alcalde de Lima, Renzo Reyardo, ¿no? Sin tener conocimiento y utilizando el dinero del pueblo, especialmente de quienes están en la capital. O sea, el dinero de todos los capitalinos de la Municipalidad de Lima, como lo hacen muchos sinvergüenzas de los diferentes municipios y de las regiones, para defender al puerco, al porqui, y para decir que hay un fraude, que deben de hacer una nueva elección, etcétera, etcétera, porque ya se sabe que va a perder López Aliaga. La segunda vuelta debería de ser entre Keiko Fujimori y Roberto Sánchez de Juntos por el Perú. Hay una diferencia de 15,000 votos que no le va a alcanzar porque ya van más o menos con el 99%. La única realidad que conocemos que en el Perú, cada vez que hay una votación anteriormente, ustedes recordarán a la señora Keiko Fujimori, también no le gusta perder. Ahora como ganó, está contenta, está feliz, porque ha hecho su mejunje. Entre los dos, o dos partidos políticos entre todos, no llegan ni siquiera al 25% de los votos del voto total, que hay más o menos un 60%, diríamos así, que no sabe por quién va a votar. Es un grueso electorado que por eso estamos preocupados de informarles de la mejor manera posible. Ya comenzó la campaña con la señora Keiko Fujimori, que se va a diferentes lugares. Ya comenzó la campaña porque los medios de la capital, los dueños de las empresas, todo el mundo quieren que gane la señora Keiko Fujimori, que tienen todo el derecho. Pero lo que nos sorprende es que los medios de comunicación, la televisión, la radio de la capital y la prensa escrita, se han unido. ¿Para qué? Para solamente decir como el que la señora Keiko Fujimori es la santa paloma. O sea, no mata ni un piojo. Es una gran trabajadora, ya la están metiendo por todos los ojos, haciendo saber al pueblo peruano que la señora Keiko Fujimori se merece la presidencia de la República. Eso es el derecho del pueblo. Pero estamos convencidos de alguna manera no va a ser y no va a suceder de ese modo. Aunque estamos mirando que está empezando a crecer ese voto en blanco, voto viciado, que si es las 3/4 partes de los votos viciados, se va a una nueva elección. No creo que llegue a esa situación. Todo es posible en el Perú, en este Valle de Lágrimas, donde tenemos pues un candidato como es Keiko Fujimori y el otro candidato Roberto Sánchez, que estamos en la disyuntiva por quién votar. No lo sabemos, y ustedes también tienen que estar bien informados. Pero han salido Rospigliosi, algunos todavía han dicho ya al señor López Aliaga debe de calmarse.

porque no se ha encontrado en ninguna parte un tipo de fraude. Irregularidades las hay, como siempre ha habido en los votos, pero ahora quieren eliminar en algún momento el voto de los peruanos del interior del país. No lo van a lograr, porque simplemente sabemos que dentro de esa situación que tenemos en estos momentos no le va a alcanzar los votos para que pueda superar López Aliaga a Roberto Sánchez. Vamos a ver, vamos a conseguir que toda la información necesaria en estos días, entrevistas que vamos a tener, sea de uno u otro partidario, pero las preguntas van a ser de acuerdo a lo que nosotros hacemos, no que las que se muestren en algunos medios de comunicación como que fueran una pasadita de mano. No les preguntan las cosas claves y como que dijeran, estamos en campaña. Por 2 soles, 10 soles, 20 soles, 50 soles o por un plato de frijol, venden su medio de comunicación. Vergüenza me da, vergüenza. Algunos que se sienten poderosos y dicen, ah, no, yo voy a entrevistar a tal persona que es diputado. Ay, a nosotros no nos llama la atención. Si quieren, participan. Hay muchísima gente en cola que nos piden, por favor, señor Marcelino, queremos tener una entrevista, pero no la podemos hacer simple y llanamente porque todo el mundo ya tiene su medio de comunicación. Mejor nosotros nos colocamos a analizar, pero sí vamos a hacer todo lo posible para entrevistar a los candidatos presidenciales. Si se da, si no se da, también está bien. No nos preocupa, no nos morimos, porque entrevistar a algunos salapastrosos que no nos van a ofrecer nada, pues nos da lo mismo. Por eso decimos, aquí estamos con el primer programa internacional, que ahora sí, vamos a recordar algo importante también. 12 de mayo, un día como hoy, en Junín, en la histórica provincia de Junín, fueron incendiadas varias viviendas y habían gente de Hondores, de Caruamayo y de otros lugares que también han recibido las consecuencias. Nadie habla de eso. Cuando asesinan a nuestros hermanos en el interior del Perú, hubieron más de 3.500 personas asesinadas por los sinvergüenzas, los conchudos de los españoles en esa época. Pero ahí está la bravura de los pumpus, la bravura de la gente, de los montoneros, de la gente que vive en la zona del centro del país, que a veces ni siquiera se les recuerda, ni siquiera se les menciona. No existen ni siquiera en los libros, pero sí podemos hablar de estos salapastros que nos siguen mintiendo. Lo vamos a hacer con mucho gusto, pero vamos a escuchar las palabras de Aladino Gálvez. Este es otro que ya saben cómo fue nombrado, sacando a la doctora Delia Espinosa, que lo han inhabilitado por 10 años más, le han sacado a todo el mundo y le han colocado a uno de los representantes de los cuellos blancos metido en corrupción. Como que en el Perú, todo aquel que comete un crimen o aquellas personas que están metidos en la situación de la corrupción pueden ser elegidos. Las personas dignas como que no merecen, o sea, las personas con meritocracia no merecen tener un puesto. Con eso vamos a volver. Usted está escuchando al primer programa internacional directamente desde Denver, Colorado, Estados Unidos.

Una vez más queremos agradecer a nuestras emisoras en señal abierta en el interior del país. En directo, en señal abierta y en estos momentos en vivo y en directo. 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Gracias, Perú. Ahora sí, vamos a agradecer a quienes están en señal abierta y quienes están colocando un me gusta, justamente a nuestros hermanos de las redes sociales en el Facebook, el único que tenemos. Muy pronto, cuando ya estemos en la capital, vamos a viajar muy pronto, vamos a tener el TikTok, Ticotoco, Instagram, no sé, tantas redes que han salido. Nos tenemos que adaptar de seguro, pero en estos momentos estamos felices porque a través de Micrófono Abierto Internacional y el Facebook, por supuesto, a veces algunos dicen, no, solamente los viejitos están mirando Facebook. No importa. No importa por dónde, lo que importa es la gran cantidad de seguidores. Gracias a Moisés Cóndor Tinoco, en sintonía, Manuel Rodolfo Teme Corrales, una de las emisoras que tiene moral es la suya, Radio Moderna, los otros son peseteros. Sí, pues. La franja electoral no la hemos recibido porque no queremos pesetearnos ni menos tampoco trabajar para aquellos delincuentes que van a colocar y vamos a mentir al país. No nos parece. Tino Huiza Medina escribe, mi voto por Roberto Sánchez, presidente. Bueno, cada uno tiene el derecho de opinar. Manuel Rodolfo vuelve a escribir, buenas, señor Marcelino, no se preocupen, el Perú saldrá adelante de seguro. De eso estamos seguros porque vamos a ver. El cuerpo técnico de cada partido político, vamos a ver, esperamos que eso suceda. También tenemos que agradecer a Juan Nacha Espinosa y a todos aquellos que nos colocan un me gusta. Y ahora sí, desarrollamos la información.

0: Bien, bien, bien. Y ahora sí vamos a hablar de Aladino Gálvez, el cuello blanco. Tomás Gálvez Aladino, más conocido como hombre fuerte, chupamedias del Congreso de la República, está arremetiendo ahora contra el periodismo, con los hombres de prensa. ¿Qué le pasa a este sinvergüenza? Mientras recibe los aplausos, ¿de quién? De la Benavides. ¡Flac, flac, flac! ¡Qué bravo! ¡Bonito! Se juntan entre los delincuentes del Congreso y del Ministerio Público, que lo han tomado, prácticamente han tomado el control. También ahí estaba presente Rospigliosi, casi digo Respulgoso. Bueno, lo mismo da el popular gusano, que también estaba aplaudiendo de lo que decía el señor Tomás Gálvez Aladino, fiscal de la Nación. Menospreciando a los hombres de prensa, menospreciando al periodismo, con los que estamos con la verdad, menospreciando a todas las personas que están en el interior, este sinvergüenza, Tomás Gálvez, fiscal de la Nación, ha dado un mensaje por el aniversario del Ministerio Público anunciando la reforma que busca realizar en la institución y que ya se encuentra en manos del Congreso para su aprobación. Entre las propuestas más cuestionadas que estamos observando y que también todo el mundo está hablando al respecto, destaca la intención de limitar el valor de las investigaciones periodísticas. O sea, lo que hagan las investigaciones los medios de comunicación no va a servir. Si sabemos que hay muchos medios de comunicación que tienen realmente una verdadera investigación y que supera a todos estos conchudos, vendidos, arrastrados del Ministerio Público que en estos momentos tienen el control. Avalados por ese Congreso de la República, avalados por ese defensor del pueblo Josué Gutiérrez, avalados por esa Junta Nacional de Justicia. ¿Controlado por quién? Por la chica acá. ¿Controlado por quién? Perú Libre, que todavía hasta estos están dando sus manotazos de ahogado. ¿Podrían atrapar al señor Vladimir Cerrón? Es que no lo quieren hacer. Por eso vamos a ver qué es lo que dijo Aladino Gálvez y que de ahora en adelante, dice, las investigaciones deberían iniciarse únicamente por hechos objetivos y no porque salga un titular en cualquier medio de comunicación argumentando que se debe proteger el principio de inocencia. Nadie dice que no tenga inocencia cuando están investigando y lo hacen mejor que estos sinvergüenzas, porque no se dejan comprar si es que se utiliza el verdadero periodista de investigación, un verdadero hombre comprometido con el bien común de todos los peruanos. Mejor escuchemos su mensaje de Tomás Gálvez a través de nuestra cadena internacional.
1: La investigación tenga que iniciarse a partir de un dato objetivo. Ya no que aparezca pues un titular en un medio de prensa y al siguiente día está investigada la persona concernida o mencionada en diversas carpetas fiscales.
0: Pues está bien, si es que tiene asidero, si es que tienen algún medio de comunicación con investigación, como las que tienen muchos medios en la capital, de seguro independientes. Claro, si sale de los arrastrados, de los sinvergüenzas, como en estos momentos todo el mundo, la prensa de la capital dice fraude, fraude, fraude. Es una repetición diaria. Lo que podemos decir, no hay fraude. No lo hay. Irregularidades sí la hay. Que no se han hecho bien las cosas, por supuesto. Pero que se haya escuchado, mira, se cambiaron los votos en este lugar por otras personas, diríamos, sí, pues hay fraude, no hay pruebas. Estos conchudos lo único que están haciendo es que son malos perdedores, están dementes, están psicoseando al Perú. Nos guste o no, las dos personas, como nosotros lo adoptamos y decimos, lo aceptamos, diríamos, a Keiko Fujimori y a Roberto Sánchez. Eso es lo que quiere el pueblo, en minoría, de seguro. La segunda vuelta está a la vuelta de la esquina, pero mucha gente también está hablando y diciendo, hay que hacer el voto viciado. Puede crecer. Pero se tienen que hacer nuevas elecciones. Eso está en el juicio de cada peruano. Vamos a seguir escuchando qué más dice Aladino Gálvez.
1: Obviamente, en esta ocasión, con un sentido autocrítico, debemos reconocer que necesitamos un cambio.
0: Miren, ahí están los alapastrosos de Benavides, Rospigliosi, felices, haciendo cuchicuchi en su asiento, aplaudiendo al cuello blanco, comprometido en esa forma como están vendiendo la justicia para el quien tiene más dinero. ¿Se acuerdan ustedes las comunicaciones que tuvo Inostroza con los cuellos blancos? ¿Cómo hacemos para ver dejarle este que ha violado a una niña? ¿Lo dejamos libre o simplemente cuánto nos va a pagar? Así hablaban estos conchudos. Y dentro de ellos, de los cuellos blancos, estaba este sinvergüenza del señor Tomás Gálvez Aladino. Claro, no quiere que digan nada a la prensa, que estén mudos, calladitos, y que nosotros aplaudimos como focas, igualito que el gusano de Rospigliosi. Ingresen a micrófono abierto internacional para que puedan observar. Ahí va.
1: Una reforma institucional que nos devuelva la confianza de la ciudadanía. Porque sabemos que en estos últimos tiempos se ha levantado un rechazo y una difamación contra las autoridades y contra las instituciones.
0: Y como hasta en su equipo deberían de llamar a J Studios para que le haga bien los equipos y salga con un sonido claro, preciso. Ahí ni siquiera tienen dinero para poder hacer una calidad de transmisión, una calidad que debe de salir óptimo. Por eso somos respetuosos de todo el mundo, pero sale con ese sonido que a veces incomoda y molesta. Pero ahí está. Nosotros tratamos de eliminarlo, pero no se puede. Ahí está Aladino Gálvez como abrazándose un poquito más, se dan de besitos con Rospigliosi. Patricia Benavides a su ladito también sonriente, aplaudiendo sobre la reforma. Esto quieren hacer antes de largarse, hacer tantas cosas. Alguien dijo por ahí, sigan haciendo todo lo que quieran. Ya viene el cambio. Bueno, ¿de qué cambio verán? Sigamos escuchando qué dice Tomás Gálvez Aladino y cuando aplauden a Patricia Benavides y Rospigliosi, como diciendo, bravo, bravo.
1: No sabemos, eso es muy grave, porque ciertamente nuestra democracia, nuestro Estado constitucional de derecho, se sustenta en el funcionamiento de sus instituciones y en el respeto a sus autoridades.
0: Sí, pues, se respeta la institucionalidad, de seguro. Pero no se puede respetar una institucionalidad como el Congreso de la República. ¿Qué ha hecho ese Congreso de la República? Sacar a la doctora Delia Espinosa. Sacarla a la fuerza. Y en primer lugar, lo que hicieron estos sinvergüenzas, o sea, uniéndose entre los representantes de Fuerza Popular con Keiko Fujimori, también acompañado por Vladimir Cerrón de Perú Libre, por eso la gente lo ha rechazado, ha desaparecido a Acuña, a Podemos Perú. Se han unido en este pacto delincuencial para nombrar a Josué Gutiérrez. ¿Y quién es Josué Gutiérrez? Josué Gutiérrez es el defensor del pueblo, que defiende a quien conviene, pero jamás devuelve o defiende al pueblo. Hay 5 asesinados por militares, jóvenes en Huancavelica. No dice nada este salapastroso. Asesina más de 50 personas, el defensor del pueblo no habla. Lo botaron de Puno, como cualquier cosa. Y Josué Gutiérrez, con su poder que le da el Estado, una institución que de seguro tiene que nombrar y buscar a los nuevos integrantes de los miembros de la Fiscalía de la Nación, nombra al Jurado Nacional de Justicia, cambiando a todos ellos, a nombre de Keiko Fujimori y a nombre de Vladimir Cerrón, para que no los juzguen. Y antes de eso, este Congreso primero colocó en el Tribunal Constitucional a los que también les conviene. Entonces tienen controlado todas las instituciones, señor Tomás Gálvez Aladino, no seas conchudo, no seas mentiroso, no seas hipócrita. Para el ciudadano común y corriente está claro que ustedes solamente están haciendo ¿qué? Dañar al Perú. ¿Con qué moral, con qué cara, con qué tipo de sinvergüenza estamos escuchando cuando dice hay que respetar la institucionalidad? Jamás ustedes lo han respetado. Sigamos escuchando a Tomás Gálvez Aladino.
1: Por eso que como con sentido autocrítico, como lo decía, desde el Ministerio Público queremos trabajar por mejorar nosotros mismos.
0: O sea, mejorarse ustedes, su bolsillo, mejorar de cómo controlar y sacar a los jueces probos. ¿No vieron que por dar su opinión el doctor, el juez Ordóñez, no lo volvieron a nombrar? Simplemente lo quitaron, lo sacaron. Estos son esta tira de sinvergüenzas. Nosotros ni lo conocemos, justamente al juez que se opuso a que se pueda utilizar los crímenes, las leyes pro crimen. Pero por no hacerle caso y estar en contra del Congreso, no hay que nombrarlo. ¿Dónde está la institucionalidad, el respeto a los jueces? Es un conchudo. Manuel Rodolfo dice, además no se preocupe, se van a ir todos estos cacacá y resurgirá la moral y la democracia. ¡Viva el Perú! Eso es lo que esperamos, vamos a ver. Dice, mientras tanto, tenemos aquí, dice, no se preocupe, su emisora siempre ha sido muy profesional y además es una señal con una línea moral única. Muchísimas gracias. Tenemos aquí, a ver, más oyentes. Roberto Luis Osco Montes dice, bendiciones, don Marcelino, a ustedes, al pueblo peruano, bendiciones. También tenemos a quienes nos están colocando un me gusta y Pedro Pucuaranga opina. Don Marcelino, buenas. Realmente admiro tu valentía al abordar temas tan delicados como el periodismo y la libertad de expresión. Espero que sigas adelante. Es complicado a veces, pero no hay que tener miedo cuando se conocen las leyes, cuando se conoce con la experiencia de que cuántas veces cientos de cartas notariales nos hicieron llegar en su momento. Por eso vamos a retomar muchas cosas que estamos dejando de hacer. Por ahora estamos desde lejos, pero queremos enfrentar desde muy cerca. Dice, vamos a ver por aquí, estoy feliz, hoy abundan la caca, pero el Perú está lleno de gente proba, dice Manuel Rodolfo, totalmente de acuerdo. Sigamos escuchando qué dice Tomás Gálvez Aladino. Por eso cuando a veces defendemos a Delia Espinosa, dice, admirador de Delia. O cuando resaltamos a Belaunda, Fernando Belaunda, usted es acción populista. O cuando a veces decimos de Víctor Raúl Haya de la Torre, ya vio, usted es medio aprista. Oye, no sean sinvergüenzas. Ha habido gente muy respetable en el país, con los partidos políticos, que su gente lo ha fregado, lo ha hundido. Esa es otra cosa, que deberían de recuperar la doctrina, la moral. Los hombres que están en los diferentes partidos políticos nos encantaría, y de apoyar estamos felices, para que no se nombre solamente a gente a dedo, que no solamente se busque un grupo de personas que controlen un partido político, sino la verdadera democracia, que se hagan los votos y que se nombre al alcalde en cada pueblo, pero por derecho, no porque dicen, tú quieres ser este alcalde, toma, ven aquí, ya está, arreglaron. Eso no es democracia, eso se llama dedocracia. Por eso tenemos partidos políticos angurrientos. Vergüenza me da de aquellos que se aprovechan de la situación y se van con la gente de Renovación Popular a ser candidato. O se van con la señora Keiko Fujimori a ser candidato. ¡Vergüenza! Sí saben que son unas tiras de delincuentes estos partidos políticos. Sigamos escuchando a Tomás Gálvez Aladino, fiscal de la Nación. Dale.
1: Nuestra ley orgánica que nos rige, que obviamente tiene más de 45 años de existencia. y como ya lo hemos dicho en anteriores ocasiones, ha caído en cierta obsolescencia que no permite optimizar el trabajo institucional.
0: Este más mentiroso. Las leyes pro crimen lo han hecho hace reciente, señor Tomás Aladino Gálvez. Cuando la sacaron a la señora Delia Espinosa, bien cobarde, Aladino Gálvez se fue casi a arrodillarse al Congreso y decir: disculpa, ahora sí vamos a hacer las cosas bien. Chupamedias. Chupamedias del Congreso, Aladino Gálvez. No representa a nadie. Defender la institucionalidad es ser una persona coherente con su institución, con su ministerio público. No tiene que ser una persona que se va a arrodillar al pacto delincuencial del Congreso. ¿Dónde está defendiendo a la institucionalidad este cobarde? Podemos decir esas frases porque son las críticas que podemos hacerlo. No le decimos como el sinvergüenza de Rospigliosi a Delia Espinosa, desquiciada. Si decimos eso, ya nos meten presos de seguro. Por supuesto, nos podrían hacer una querella. Hay frases que se tienen que usar que son correctas de seguro. Pero este, cuando nos empieza a decir puras mentiras, nos hace sentir que todavía en el Perú cree que todo el mundo es idiota, señor Tomás Gálvez Aladino. Usted no tiene los méritos ni la catadura profesional para decir que hay que defender la institución. Usted no defiende, usted se arrodilla. Sigamos escuchando.
1: Es por eso que, como ya lo hemos dicho en anteriores ocasiones, y como están presentes acá muchos juristas que participaron en la elaboración del proyecto de nueva ley orgánica del Ministerio Público, presentamos ese proyecto al Congreso de la República para tener una nueva ley orgánica.
0: Y hay que esperar para una nueva ley orgánica, señor Tomás Aladino Gálvez. Apresurados quieren hacer las leyes para que puedan, de alguna manera, de que no sean sancionados Rospigliosi. Ustedes han visto cómo lo han inhabilitado a la señora Delia Espinosa, metiendo a último minuto para que se pueda hacer otro voto más. Inmediatamente, en ese mismo instante, lo firmó Rospigliosi, enviando al Ejecutivo para que pueda de una vez promulgar. Pero todavía no lo ha promulgado. Así tenemos varias cosas, muchas cosas de importancia, pero este, de lo que les conviene, rápidamente, en venganza lo están haciendo. No aguantan que se les critique, no aguantan lo que realmente es correcto. Si no vemos este salapastroso de Rospigliosi, que anteriormente hablaba mal de la señora Keiko Fujimori, delincuente, drogada, gente que está comprometido con genocidio, etcétera, etcétera, eso dijo Rospigliosi, y ahora defiende. ¿Qué le hizo cambiar? El don dinero. De eso estamos seguros. Sigamos escuchando a Tomás Gálvez, que cuando habla, Rospigliosi, Patricia Benavides, flac, flac, flac, flac, flac. Ahí está. Miren en las imágenes cómo aplauden.
1: Precisamente en este momento se está debatiendo dicho proyecto en la Comisión de Justicia del Congreso de la República. Esperemos que sea aprobado. Si ello sucede, creo que va a facilitar enormemente la reforma institucional y la superación de múltiples problemas que tenemos como institución.
0: ¿Cuáles?
1: Así las cosas.
0: No dicen.
1: En este momento, y como plan o proyecto de trabajo de este año y los años subsiguientes, mientras estemos al frente de la institución, prácticamente tenemos dos situaciones. Una, si se aprueba la ley orgánica, y otra, si no se aprueba.
0: Micrófono abierto, síntesis, internacional.
1: Voy a expresarles qué es lo que vamos a hacer en estos días se apruebe o no la ley orgánica, pero obviamente esperamos que se apruebe e invocamos también a nuestro presidente del Congreso que ponga sus buenos oficios, porque debemos entender, y él también lo sabe, que es una ley que la ciudadanía espera con anhelo.
0: ¿Cuál ciudadanía estará hablando? ¿De cuál de ellos? ¿La ciudadanía de la capital, la ciudadanía de las regiones? Que ese Ministerio Público en ningún momento está haciendo la investigación que pasó, lo último, del asesinato de esos 5 jóvenes que iban a jugar un partido de fútbol y que los asesinan militares. ¿Acaso no han asesinado y el Ministerio Público no está investigando a los que asesinaron allá en el sur del Perú, en los diferentes lugares? ¿De qué nos está hablando el señor Tomás Saladino Gálvez? ¿Qué nos está diciendo? ¿Que somos unos idiotas en el Perú que no sabemos a dónde y a qué apunta? Por eso decimos, todo el Perú, como dice Rodolfo Temme, debemos de despertar, debemos estar informados, debemos de tener conocimiento de lo que está pasando. Cuando habla, que ojalá ese Congreso haga todo lo posible para promulgar, lo van a hacer. Si el que está el primero ahí interesado es el señor Rospigliosi, dentro de esas leyes, ¿qué habrá? ¿Qué meterán para que no puedan algunos que están en contra de ellos no puedan ejercer cargos? Es posible. Sigamos escuchando a Tomás Gálvez Saladino.
1: Y claro, en la nueva ley de aprobarse, en el proyecto, en realidad rediseñamos la investigación del delito. Ya lo hemos dicho también, hemos estado investigando casi exclusivamente a la persona, al agente delictivo, pero no lo hemos estado haciendo sobre los patrimonios criminales, es decir, sobre el producto del delito, efectos, ganancias e instrumentos del delito. Y obviamente sabemos que el principal móvil del crimen es justamente el ánimo de lucro de los agentes delictivos, por quienes actúan orientados por el beneficio que esperan. Y muy bien, si en esos delitos, en la comisión de esos delitos, obtienen enormes ganancias, enormes beneficios, ese es el mayor estímulo para seguir cometiendo los delitos. Eso determina que el delito sea un gran negocio. Y mientras el delito sea un gran negocio, no existirá forma, medida o acto de prevención alguno que nos lleve a atenuar la delincuencia, a prevenir el delito. Por eso es que la investigación tradicional que venimos haciendo en contra de los investigados, imputados, tenemos que complementarla con la persecución y recuperación de los activos de origen delictivo.
0: Empiecen por usted, empiecen por los mismos fiscales de la nación, empiecen con Patricia Benavides, empiecen con la hermanita que recibió mucho dinero y tuvo muchos autos, vehículos, patrimonio, y sea que no puede explicarse, pero ¿por qué no investigan? Patricia Benavides entró y le sacó al que le estaba investigando a su hermanita. Hay muchas cosas que hay que empezar por casa, señor Tomás Gálvez Saladino. Las leyes pro crimen están hechas para hacer la trampa. ¿Qué mejoras harán si ya cambiaron todo prácticamente? Cuando se hablaba nueva constitución, no se ha tenido que ir a hacer una nueva constitución, quizás en una asamblea constituyente, sino han cambiado más de 60, 70 artículos de la Constitución del Estado. Eso es lo que tenemos en estos momentos. Sigamos escuchando a Tomás Gálvez Aladino.
1: El proyecto de ley está orientado fundamentalmente a optimizar una investigación patrimonial, como vamos a precisarlo más adelante. Si logramos...
0: Vamos a ver, aquí tenemos las reacciones de nuestros hermanos en las redes sociales que nos están escribiendo. Manuel Rodolfo dice, de acuerdo con usted, señor Marcelino Llantas, muchas gracias. Hermenegildo Cabrera Guamán está en sintonía. Cirilo Gonzalo, saludamos a amigo Marcelino desde las faldas del Nevado. Lo escucho su programa y hablando de Keiko, todos los periodistas están a favor. Todos los días corren el muyo muyo a nivel nacional y otros países. Sí, de eso lo sabemos. Ya vamos a darle duro. Vamos a ver, Maura Guainate escribe y dice, buenas, don Marcelino, vergüenza ajena de este fiscal, ¿con qué moral habla? Tomás Gálvez Aladino, entre mafiosos delincuentes se defienden, pero no hay mal que dure 100 años y la justicia divina hará justicia para ver cómo va a quedar estos malnacidos y qué pasa con estos salapastrosos, quieren seguir gobernando para seguir robando. Manuel vuelve a escribir y dice, yo estoy feliz, abundan muchos de la KKK, pero el Perú está lleno de gente proba. Totalmente de acuerdo. Muchísima gente tiene conocimiento. Vamos a seguir escuchando a Tomás Gálvez Aladino. Dice que tienen que hacer una reforma judicial o la reforma de todas las leyes. ¿Para qué? Si no sirven nada, no se usan. Lo sacan a los que utilizan bien la ley, jueces, porque tienen el control. La Junta Nacional de Justicia, el Congreso de la República, lo tienen el control de Josué Gutiérrez, dice, este no va y lo sacan. Tienen el control del Tribunal Constitucional. ¿De qué reforma nos habla este sinvergüenza?
1: Privar a los agentes delictivos del producto del delito, que obviamente siempre lo decimos, ¿no? Ese patrimonio criminal potencia la actividad criminal, potencia a los delincuentes, porque les da poder para multiplicar la cadena delictiva.
0: Ajá. Esta es, está descubriendo América.
1: Tenemos que hacer nuestras investigaciones, es que toda investigación tenga que iniciarse a partir de un dato objetivo. Uh-huh. Ya no que aparezca pues un titular en un medio de prensa y al siguiente día está investigada la persona concernida o mencionada en diversas carpetas fiscales.
0: Pues está bien, si es que hay razones poderosas. Algunos medios de comunicación hacen su trabajo bien. Si quisieran hacer esos hombres de prensa que están en la capital y conocemos a muchos de ellos, de seguro tendríamos realmente un periodismo que tumbaríamos a todos los delincuentes del Congreso, tumbaríamos a todos ellos, pero como se han hecho, Panamericana Televisión se lo compró Fluker, uno que ganó dinero a base de oro, se compran porque tienen muchísimo dinero y manejan la situación como les da la gana. Miren ustedes a Willax todos los días, fraude, fraude, hasta Beto Ortiz, que fraude, que por acá, pero sin pruebas, no hay pruebas. Son argumentos que en esta mesa, que miren esta firma que no corresponde. Oye, a veces terminan cansados los que están ahí trabajando, firman temprano de una forma y cuando cierran la mesa de repente están a las 3, 4 de la mañana, la firma también ya está media chueca. ¿Por qué? Porque están agotados y cansados, que a veces están solamente con un almuerzo. La noche no hay cena, están trabajando con el cansancio, pero como buenos patriotas, y vamos a menospreciar ese trabajo. ¿Qué les pasa a estos? ¿Qué está sucediendo realmente en el Perú? Nos ven la cara de idiotas. Freddy Chambi en sintonía. Vamos a ver por aquí también a nuestros hermanos que nos están colocando un me gusta, pero antes sigamos con este Tomás Gálvez Aladino que nos dice puras mentiras y sobre la reforma electoral o la reforma del Poder Judicial del Ministerio Público. ¿Cómo aplaude Patricia Benavides? Mírenle ustedes, ¿cómo aplaude? Flac, flac, flac. Rospigliosi, un poco más alta, como diciendo, viva, viva, viva.
1: Eso tenemos que terminar. Pero, como digo, vamos a incidir en la investigación patrimonial. Ahora, ¿cómo vamos a hacerlo? Porque decirlo nomás no significa gran cosa.
0: Ajá. Micrófono abierto internacional.
1: Y vamos a poner en funcionamiento la unidad de recuperación de activos encargada de seguir la ruta del dinero o activos de origen ilícito. Uh-huh. Esto es la identificación, congelamiento, decomiso, extinción de dominio y recuperación de los activos provenientes del delito. Asimismo, de este modo identificaremos las estructuras económicas vinculadas al delito y sobre todo las economías ilícitas que en este momento existen con gran potencia. Si nosotros permitimos que las economías ilícitas, en un momento fue, ¿no es cierto?, el tráfico ilícito de drogas, pero ahora la modernicémonos. Esa es nuestra tarea y tenemos que hacerlo con transparencia, con respeto de los derechos humanos y con una firme reparación, orientación de reparación hacia las víctimas, que como ya se ha pasado en el video, ciertamente requieren también de nuestra atención.
0: Respeto de los derechos humanos. Este habla huevadas, perdonen ustedes. Disculpen la frase. Cuando habla de derechos humanos, la gente de provincias, de las regiones, no hay derechos humanos. Asesinan porque están fuera de la capital. Tenemos hasta estos momentos 5 hermanos peruanos, jóvenes del futuro. Se fueron a jugar un partido de fútbol y con el cuento de que estaban con el narcotráfico, los asesinaron los militares. ¿Hay responsabilidad? Por supuesto. Estaban ahí en el sur marchando, que es todo el derecho, como derecho humano, marchar. Tenemos que decirle, ¿sabes qué? Esto no nos agrade. Y ustedes tienen que permitir, ¿y dónde están los derechos humanos de muchas familias huérfanas que han quedado en Puno, en Apurímac, en Ayacucho, en Junín, en Arequipa, en el Cusco? ¿Dónde están los derechos humanos de la gente asesinada? ¿Acaso no vale la vida de nuestros hermanos que están en el interior del país, señor Tomás Gálvez Aladino, y todos los salapastrosos del Congreso, incluidos Patricia Benavides y Rospigliosi, que solamente ven intereses personales, no ven los intereses de mucha gente? Por eso andamos divididos, quieran o no. En estos momentos en el Perú hay una división tremenda, con mucho peligro a muchas cosas. Nadie quiere aceptar, ni el chancho, el puerco, quiere aceptar las elecciones inventando que hay un fraude. No hay fraude. Nosotros ya no vamos a hablar más, porque no se ha comprobado. El día que se comprueba, nos muestren las evidencias, así como les decimos, hablaremos de que hay un fraude. Irregularidades hubieron, por supuesto. Responsabilidades, de seguro. Que se sancione, se investiga a quienes no han cumplido con ese deber. Ese es el 1% de los votos. Pero estos quieren meter como malos perdedores, como son López Aliaga, malos perdedores como Keiko Fujimori, que se fue hasta la Organización de Estados Americanos, o no recuerdan las elecciones anteriores, que hasta firmó un documento juntamente con Mario Vargas Llosa, que en paz descanse, y decía: voy a respetar cualquier resultado que haya. ¿Terminó? No, fraude. Lo vamos a la Organización de Estados Americanos. Se fueron a tocar la parte trasera de la organización. Se fue una aprista, Nidia Vilches, se fue una representante de los medios de comunicación, Milagros Leiva, chupamedias ahora del diario El Comercio. ¿Acaso hay que olvidarse? ¿Acaso no estábamos mirando que firmó un documento? ¿Cómo le pueden creer a Keiko Fujimori que ahora sí va a respetar las elecciones en las que se vienen? ¿O es que ella prepara otro fraude? ¿Por qué la vemos tan tranquila y feliz que no habla nada sobre las elecciones? Pero ahí está, el puerco le ha dicho. Así claramente le ha dicho a la señora Keiko Fujimori, usted va a perder. Va a perder las elecciones nuevamente. Así que no se haga de estar contenta. Eso es lo que le dijo López Aliaga. José Santa María, su club en sintonía. Cristóbal García Calle, Juliana Hinojosa, Gladys Segarra tiene que empezar a limpiar desde el Congreso Poder Judicial. ¿Hasta cuándo va a tapar los derechos humanos de muertes de personas del pueblo? Por supuesto. Norberto CM, Hermenegildo Cabrera, Guamán escribe. Amigo Marcelino, buenas, no entiende de qué reforma institucional habla este corrupto. Si es el primero que debe de estar preso, si es un delincuente, que por eso estamos pasando con estos delincuentes de la política. Y la justicia es un perro sin vergüenza. Les voy a decir en una frase más simple y sencilla que no duele. La misiki de la KKK. Los que entienden quechua ya más o menos deben entender. Eso es lo que dice Hermenegildo Cabrera. Vilma Vargas Mixán, Carhuamayo, mi tierra linda. Un abrazo para toda la gente de Carhuamayo. Buenas, don Marcelino, muy buenas. Richard Calanina, Nelly Bastidas. A Manuel Rodolfo escribe, teme. Nunca confía en la fiscalía en este país. Hay mucho abuso, crímenes, violaciones y mucha gente pisoteada. La fiscalía ciega, qué pena. Eso es lo que dice Manuel Rodolfo Teme. Gómez Guamán Salomé en sintonía. Braulio Rojas Salvador. También tenemos Alfredo Linares. Muchas gracias a todos. A ver, vamos a ver quiénes más están escribiendo. Vamos a regresar. Seguimos con Tomás Gálvez Aladino, dio su mensaje el día de hoy con motivo del aniversario del Ministerio Público. Pero lo que dijo, solamente aplaudieron Patricia Benavides y Ros Pulgoso, que está invitado el gusano.
1: Entonces, con la fuerza de la ley, la claridad de la inteligencia y la eficacia de la gestión institucional, constituiremos un Ministerio Público capaz de enfrentar a la delincuencia organizada, de devolver activos a la sociedad, toda vez que vamos a investigar patrimonialmente a los delincuentes, y de garantizar una justicia para todos.
0: ¿Y este qué? ¿No investiga el patrimonio? Ah, claro. Con las leyes procrimen eliminaron, ¿no?, que no se debe confiscar el patrimonio. Pero eso hicieron este Congreso de Delincuentes. O sea, ahí dice, no podemos tomar las cosas que compraron los delincuentes. Ahora dice, no, hay que ver y hay que investigar cómo han tenido la riqueza. Si eso tienes desde hace tiempo. Pero miren esta cara de imbécil que pone el fiscal de la nación. De verdad que nos da verdadera pena que en el Perú no tenemos meritocracia. No tenemos gente que valga la pena. El señor Tomás Aladino Gálvez está también investigado por los cuellos blancos, de esa gente que estaba en la justicia haciendo daño a la gente. ¿Eso no quiere acordarse? ¿O simplemente van a hacer leyes para que se protejan todos estos delincuentes? Cirilo Gonzalo, mil perdones, saludamos amigo Marcelino desde las faldas del Nevado. Lo escucho su programa. Muchas gracias. Vamos a ver, por aquí también nos escriben nuestros hermanos Rodolfo Amaro Avelino. Vamos a ver, aquí también tenemos a nuestros, bueno, se congela a veces esto, es porque tanta gente que nos está escribiendo. Tienen que empezar, dice, a limpiar desde el Congreso, Gladys Segarra. A ver, sigamos escuchando a Aladino Gálvez.
1: Ese es el legado que buscamos nosotros como fiscales. como Ministerio Público a nuestras generaciones posteriores. Evocando la misericordia de Dios y pidiendo su bendición, les agradezco por su atención y mi felicitación a todos los fiscales y mi saludo en su día del Ministerio Público. Muchas gracias.
0: Ay, ay, ay, los únicos que le aplaudieron con mucha fuerza, el Rospigliosi y la señora Patricia Benavides. Pero aquí tenemos algo para que se pueda sintetizar. Vamos a regresar con su podcast, que a veces es bien fuerte y duro, y que si hay algunas cosas que vamos a agregar a lo que dice César Hildebrand en sus tres, en su podcast de anoche, ustedes van a escuchar qué dice sobre el fraude, qué dice sobre la gente que está en los ministerios, en el Congreso de la República, en su opinión, que de seguro es muy respetado y por eso la tomamos. Vamos a regresar con él y su opinión a través del primer programa internacional. Como siempre, recordándoles que usted está escuchando a través de nuestras emisoras en señal abierta.

0: agradecidos a nuestras emisoras en señal abierta. Radio Trueno y los 99.1 FM Huancayo y Huancavelica. 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Radio San Isidro, Radio Primavera en los 720 kHz de la amplitud modulada. Todo esto en Puno, Juliaca. Gracias a Moderna, Radio Papá, en los 107.5 FM. Gracias, Perú. Fuerte y duro fue la opinión de César Hildebrand. Vamos a ver José Santamaría, su club, quienes más están por aquí y están opinando, como Braulio Rojas Salvador desde el Callao, Chimpún Callao. Habla de los delincuentes cuando este fiscal miserable es parte de los delincuentes comprobados. De toda la corrupción, este miserable blinda a todos los delincuentes, totalmente de acuerdo, especialmente a sus chocheritas del Congreso. Pues no hay investigación. Por eso lo sacaron a la señora Delia Espinosa. Estaban denunciados cerca de 30 o 40 congresistas que en algún momento se va a reabrir. Eso no se acaba. Pero ahí está el angurriento aplaudiendo a todo pulmón. Adela Modesta Fernández Vázquez, muchas gracias por su sintonía. Zacarías Amancio, también Nilda Doris Terrazo. Gracias también. Vamos a ver, aquí tenemos ya César Hildebrand. Pónganle atención a lo que dice el día de hoy.
1: Gorbachov, por eso es que es ahora tan repudiado por los rusos.
0: Sí, porque Gorbachov hizo cosas que no estaban de acuerdo, eso estaba antes. Pero dale con lo que viene la opinión justamente de él. Y vamos a ver qué es lo que dice sobre esta situación política en nuestro país. Y por supuesto, nosotros lo colocamos porque su opinión es demasiado importante, así como es la opinión de ustedes, de los hombres de prensa con independencia, porque está echando la culpa López Aliaga, a César Hildebrand, a Rosa María Palacios, a Fuentes, etcétera, todos ellos del Curven, para decir que ellos son los responsables de la debacle de las elecciones en el Perú. Estupideces que ha hablado justamente el señor López Aliaga. Vamos a ver si ya tenemos listo al señor César Hildebrand para que nos pueda dar su opinión al respecto. Estamos esperando más o menos, sí, de esa parte más o menos vamos a lograr. Y ahora sí, a ver, vamos por ahí.
1: Ya no puede salir, por ahora, Rusia. Y ahora, nuestros decires.
0: O sea, su comentario de César Hildebrand en sus 13 anoche. Freddy Chambi, gracias Eddie Gisela, gracias Cristóbal García, gracias Cristina Espíritu. Hildebrand es racista, no lo sé por qué dice, no lo hemos visto en ningún momento, pero quizás tenga su opinión. Envíanos a ver dónde es el racismo y lo vamos a mostrar con la evidencia necesaria, Cristina Espíritu. Nosotros lo conocemos desde hace muchísimos años a César Hildebrand. Muchos años. Como siempre le decíamos, el chato Hildebrand. Junín, antesala de la libertad americana. ¿Con qué autoridad moral habla este delincuente? Está hablando de Tomás Gálvez Aladino. Si solo está por favor en ese cargo, por un favor, y que siempre se arrodillará ante sus jefes. Pero para nuestra sociedad no sirve ni 5 centavos. ¡Auch! Betty Lidia Inga en sintonía. Nelly Bastidas también. Gracias, gracias. Vamos a ver qué dice César Hildebrand. Ahí va. Dale.
1: El fraude antecedió a las elecciones. Lo que hizo la OMPE fue un desastre. Pero nadie hasta ahora ha demostrado que hubo una conspiración de alto nivel a la hora del conteo de votos. El fraude ocurrió antes, cuando la coalición corrupta que nos gobierna tejió su telaraña y desnaturalizó la reforma electoral, haciéndola a la medida de sus apetitos. Lo cierto es que vivimos en un fraude grande que cubre todo el escenario. El fraude es nuestro hábitat. Fraude es que los que perdieron las elecciones del 2021 terminaron gobernando desde el Congreso. Fraude es que el fujimorismo, que tiene en sus manos la mayoría congresal del 2026, después de la primera vuelta, pretende entrar a Palacio para asegurar, en efecto,